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1: 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Vamos a continuar aquí en Onda Grupera con el grupo Tomás de Rey, de Reinaldo Flores.

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una gran verdad: donde hubo fuego siempre van a quedar cenizas, ¿verdad, amigos? Quiero enviar saludos para Soraya, para Susana, para Pilar, para Irene. Saludamos también a Mari Carmen y para Rosa. Saludos para Guadalupe, para Nancy. Y también un saludito para los amigos de los clubes de fans de Juan Gabriel, que siempre nos sintonizan. Recuerda el programa Mi Canción Favorita de Juan Gabriel, cada martes a las 9 de la noche, hora de California, hora del Pacífico. Si te lo perdiste, entra a www.elshowdetonyfranco.com/Juan Gabriel. Recuerden este grupo, Foreigner. Esperando por una chica como tú. 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Saluditos para Mari Barras en San Diego y su familia. También para Jorge Vargas y Jorge González del Toro. And my friends Octavio en Vicente Villa.

Ahora vamos a escuchar y a complacer a mi amigo Rodolfo allá en la ciudad de Mexicali, Baja California, y precisamente mis amigos Los Muecas vienen para complacerlo con este tema, Amor Sincero. Aprovecho también para saludar a mi amigo José Cota y a todos los buenos amigos de aquella región. Un saludo para la familia Caro de Mexicali, un saludito para don Juan, para doña María Luisa, también un saludo con mucho gusto para Juanita, para toda su familia. Saludamos a Oscar y también a Ana Margarita aquí en Covina.

0: Tantos recuerdos vienen a nuestra mente con estas canciones tan hermosas. Saluditos con mucho gusto a mi gente por allá en Michoacán.
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0: Vicente, Octavio Villa y para Manny.
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0: También saludamos a Memo.

0: El grupo Fresa Salvaje y su tema Interrogación, aquí en Onda Grupera. Vamos a traerles a ustedes ahora una canción de un grupo musical. Y este grupo musical, por cierto, tiene también muchos seguidores en Facebook y alrededor del mundo, porque crearon muchas canciones y dejaron muchos recuerdos. Quiero enviar saludos para los amigos de Los Abson, ese grupo musical que a través de los años nos dejaron tantas y tantas canciones. Y también a los miembros de el Club de Los Abson Internacional en Facebook, para los administradores y moderadores, para Analí Vega, un saludo muy especial para ella, también para Manny López, para mi amigo Raúl Hortal y para todos los colegas de radio. También les envío un cariñoso saludo para Cuca Campos Huesca. También saludamos a Juanita Chaires, para Guío Galarza, para José Yepes, Armando Valdés, Gabriel Ortiz, para Marisol Alcántar, para Emiliano Casas, para la güerita Márquez, para Jenny Yet, para Maricela Naya, para Sergio Nájera. También saludamos a Amadeo Vega, para Mariano Guerrero, Irma Rivera Ríos, Esperanza Ayala, Jesús Olivares, Catimar, Minerva y todos los amigos miembros de este fabuloso club de Los Abson. En Facebook, únete a ese grupo.
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bello indiscutible de los Abson presente aquí en Onda Grupera. Saludamos a otros miembros de este club, a Lupita León, para María Natividad, perdón, Mara Natividad, para a Gaby Rodríguez y para Miriam López. También estamos saludando con mucho gusto a mis amigos, colegas de los diferentes grupos musicales. Los invito para que se unan a nuestro club en Facebook, Onda Grupera, el show de Tony Franco. Si has sido músico, comparte tu música con nosotros, y también fotos que tengas del grupo que tú perteneciste, y nos daría mucho gusto también programar tu música. Puedes enviarla si la tienes en MP3 o algún buen video de YouTube. Mándame el enlace a Tony, T-O-N-Y, Tony arroba el show de tonyfranco.com. Muy, muy fácil. Mi nombre es el que hace el correo, Tony arroba el show de tonyfranco.com, el nombre de un servidor y el nombre del programa. Vamos a continuar porque el tiempo corre y se nos va, nos hace falta 4, 5, 6 complacencias. Esta canción que me pide mi amiga Sara, ella fue a la Garfield High School. Me dice, Tony, qué bueno que lo mencionaste porque te voy a tirar, dime ahora dónde vives para tirarte una docena de huevos. Nosotros, amigos, viera cómo nos tirábamos huevos.

eran los Three Dog Night y an Old Fashioned Love Song. 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Llega el grupo La Constitución, unos grandes amigos de Los Ángeles. Envío saludos para Jorge González del Toro, también para los hermanos Villa, para José Enrique Medina, para César el Burro. Y también saludamos a la Lacrán, nuestro amigo, que formaron parte de esta institución musical y con quienes continuamos una linda amistad. La Constitución, me contaron.

0: llega el grupo Bronco para saludar a mi amiga Angelita.
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0: Lucero, mi amiga Lucerito, Angelita hermosa, aquí en la ciudad de Los Ángeles.

recuerdo de los grandes bailes que se hacían con Bronco, los Temerarios, los Bukis. Anterior a ellos eran los Muecas, los Solitarios, los Freddy, los que llenaban los grandes salones de baile. Vamos a continuar con unos grandes amigos también de Las Vegas. Un saludo para Juan Montelongo y para el grupo Los Esclavos. Y aquí tenemos este tema. Dime la razón.

saludo para mi amigo Mauricio también y todos los integrantes de este fabuloso grupo Los Esclavos, que estuvimos compartiendo ya hace bastante tiempo. Es hora de vernos otra vez, amigos.

grupo Los Esclavos de Las Vegas y la canción se llama Dime la Razón. Y por supuesto, no podía faltar, mi amigo Norman me pide una canción del grupo Los Beatles. Gracias. Por cierto que tuvimos un programa especial de Los Beatles y te lo perdiste. Entra a www.radiosensacion.digital. Allí lo

0: nuestros compañeros, amigos que también laboran los fines de semana acá en Radio Sensación Digital.
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0: Y vamos a presentarles a ustedes, amigos, más adelante estamos planeando hacer un programa de 2 horas con toda la música de los Beatles para ustedes. Pero puedes entrar a radiosensación.digital y a buscar el programa Retromundo que pasamos los fines de semana. Ahora, al estilo de el grupo Sonido 13, vamos a escuchar esta canción, Cómo te extraño, que también grabara originalmente La Revolución de Emiliano Zapata. Escuchamos con Sonido 13 y un saludo para mis amigos de este conjunto.

Sonido 13. Amigos, estamos llegando al final de nuestro programa. Queremos agradecerles su atención. Nos vamos a despedir con el grupo musical Los Tercos. Envío un saludo para su cantante Vicente. Esperamos que hayan disfrutado de la música de grandes grupos de ayer, de las décadas de los 60 hasta los 90. Los escuchamos en la próxima. Sigan en sintonía de Radio Sensación Digital.

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Iniciamos los grandes años del rock and roll, recorriendo todas las décadas, éxitos en inglés y español, y eran los Enanitos Verdes. 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

complacido, mi amigo Miguel Solórzano, y para toda la banda del Distrito Federal, para Jaime Morales. Un saludito, aquí tienes tu tema, Highway to Hell. Un saludito también para Rockeros LA y para toda la raza que nos escucha en Los Ángeles.

noche espectacular donde van a pasar humoristas, cómicos, donde va a estar Coco, donde va a estar toda la gente. 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

0: llueve sobre la ciudad. Y vaya que sí llovió sobre Los Ángeles en estos días, pero qué hermosas tardes llenas de sol. Escuchamos a los Bunkers del álbum Vida de Perros, llueve sobre la ciudad. Anteriormente los Auténticos Decadentes, el murguero de Mi Vida Loca, SLP, a mí que traía otros éxitos, al igual que el murguero Highway to Hell, del álbum Highway to Hell de AC/DC. Y ahora es Elton John, y vamos a saludar con mucho gusto para los buenos amigos que se siguen reportando a través de las redes sociales. Ahí estamos con un poquito de hipo y queremos enviar saludos a nuestros seguidores, a Luis Manuel Flores Olvera, Jaime Serrano, a la bella Adair Carranco, para Eduardo López, para Sarita, para Stephanie Morelos, para Urco Lozal, para Daniel Bonilla, Christopher Blatin Lovers, Monse Fonseca, para Rita Pérez Solís, para Oscar Omar, para Daniel Aldana, para Julián Pulido, para los amigos del Club de Fans, el show de Tony Franco, búscalo en Facebook y intégrate a nuestro club. Para Blanca Soto, la bella Blanca Soto, un saludito muy especial aquí en el show de Tony Franco. Para Patricia Aguirre, para también para la norteñita de Tijuana. Saludos para todos y cada uno de ustedes. Seguimos con Elton John in the great years of rock and roll. 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

de las favoritas de Josefina Barrientos. Los rock and rolls viejitos. Aquí también los disfrutas en los grandes años del rock. David Bowie. Complaciendo a Raúl Aguilar aquí en las

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De las favoritas de Jorge González del Toro, estamos enviando un saludito también, con mucho gusto, a Ney Martínez, a Arlinda Delgado, a Marcía Michelle Castillo y Eduardo César. También para María Sara Romo. Saludos aquí a través del show de Tony Franco. 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

los grandes años del rock and roll, presentando lo mejor. Vilma Palma y los Vampiros, Auto Rojo. También los amantes de Lola presentaron de lo mejor del rock en español, lo mejor de los amantes de Lola. Escuchábamos Mamá, los Beatles con Yesterday y Elefante con Durmiendo con la Luna. Estamos enviando saludos con mucho gusto para José Say, para Manuel Solís Ruiz, para Carlitos Espinosa, para Mallory Garzón Pérez, para Franco Mena. Saluditos para Karen Rodríguez, Jair Pérez López y Juan, nuestro buen amigo, escuchándonos en Los Ángeles, disfrutando los grandes años de rock and roll, traído a ustedes por Corona, la cerveza con la calidad y el sabor insuperable.

Brawler y la canción I Love LA, I Love Los Ángeles, California. Un saludito para toda nuestra gente de la metrópolis angelina. Y también recuerde que este programa, como todos nuestros programas, viene a ustedes sin comerciales, gracias a nuestros patrocinadores. 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Continuamos con este tema que me pide mi amigo Salvador. Y con mucho gusto le vamos a complacer. Y un saludo para toda la familia Medina. Para doña Cuquita Medina, también un saludito para ella. Para Salvador, para Jorge, para Carlitos, también para Silvia y para Nadia Medina, para toda la familia. Saludito también para mis amigos ahí en Tijuana, Baja California.

El Aragán y Compañía. Su éxito, La Casa del Sol Naciente. Vamos a continuar con dos grandes artistas que nos van a interpretar el tema Nada, del álbum Colaboraciones España. Soy Van Buren.

0: el show de Tony Franco, siempre complaciendo nuestra banda rockera alrededor del planeta Tierra.
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0: El grupo Queen. Y precisamente vamos a complacer a mi amigo Joe, a quien me pide este tema desde la ciudad de Rosarito, Baja California. Este tema de el grupo Queen, Bohemian Rhapsody, como la película que quizás muchos de ustedes vieron. Yo la vi dos veces, me encantó, basado en la vida del cantante, más que todo de Queen, Mercury Cougar, y también, por supuesto, el grupo en sí. Y si usted no la ha visto, pues se la recomiendo, buenísima, está muy buena la película. Vamos a continuar con los saludos. 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Y también una gran variedad de programas como Los Grandes Años del Rock, que estás ahorita disfrutando, La Rockola Musical, Viejitas Pero Bonitas. 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Vamos a continuar con los saludos para Octavio Olano Arias, para Ali Ituriel Villanueva, para Daniel Ramírez. Saludamos a Dayana Carvajal, que nos siguen en Spreaker, al igual que Ale Blue, Esteban Cubillos, para Antonio Forero, para Lux Alex Garza. Un saludito también para la familia García, para Said Velázquez, para Rafael Eduardo Cordero, para José María, Sara Beltrán, y un saludito también para mi amigo Jorge Vargas allá en el Distrito Federal, donde nos siguen mucha raza rockera. A toda la banda le enviamos un cañón saludo, y a mi amigo Joe allá en Rosarito, aquí tienes su tema.

0: Saludos para Jorge y Memo García. También saludamos a toda la raza, a la banda rockera que nos acaba de sintonizar.
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0: rasgue esa guitarra para saludar a toda la banda rockera. The Allman Brothers, del álbum Brothers and Sisters, Rumbling Man. Anteriormente a ellos escuchábamos a Miguel Mateos, Mi Sombra en la Pared, y Manolo Muñoz, recordando su éxito Despeinada. Vamos a continuar con los chicos del ayer, Danza Invisible, The Doors, y uno de sus grandes éxitos aquí en Los Grandes Años del Rock. 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Esta canción es para mí y para varios colegas que nos gusta vivir de noche.
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0: La eterna insomnia.
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1: Sin duda alguna, el más grande éxito de este fabuloso grupo, The Doors, Light My Fire. Anterior a ellos, Danza Invisible, Sin Aliento, Los Chicos del Ayer, Viviendo de Noche. Y todavía faltan algunos más. Antes de terminar nuestro programa, Los Grandes Años del Rock, quiero enviar saludos para Jorge Delgado, también para mi buen amigo Hilario Ponce, para Arely González. Saludamos también a Carlos Saldaña y aprovecho para saludar también al poeta Saldaña. Un saludito para mi buen amigo. Saludamos a Marta Maldonado y también para José Rodríguez, para Jorge González del Toro. Un saludito para ti, amigo, también para Vicente Octavio Villa, para César el Burro allá en Tijuana. Un saludito también con mucho gusto para José Enrique Medina, allá por el este de los Estados Unidos, escuchándonos. También para Mariela y para toda su familia, un saludito allá por Minnesota. También un saludito para mis amigos de New Jersey. Por supuesto, sin faltar la banda rock and rollera de México, Centroamérica y Sudamérica. A nuestros amigos de Argentina, también un saludito para los amigos de Salta, Argentina, para mi amigo Tepiu. Y también para Carlos en Rosario, Argentina, un saludito para todos ellos. Vamos a continuar, amigos, para tratar de complacer con las canciones que me han solicitado antes de que se nos termine el programa. Aquí en Radio Sensación Digital, la única emisora que te brinda música y más música sin comerciales, traído a ustedes por nuestros patrocinadores. 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Amigos, aquí tenemos a Trolebus, Atlén Tepis, o Tepis, y del álbum En Sentido Contrario, luego vendrá Trisol.

Little Roll, cuarto para las dos del álbum María. Y aquí tenemos a Heavy Nopal, lo más prendido de Rodrigo González. Se abre el LP. No tengo tiempo. Esta rolita para Juan Carlos Omega. Y también un saludito con mucho gusto para toda la raza allá en Villalpando. ¡Ah, qué buen restaurante! A ver cuándo nos toca ir. Pura machaca con huevo.

Y en ningún programa de rock and roll puede faltar la música de el patrón, The Boss, Bruce Springsteen, y su tema Born to Run, del LP del mismo nombre. Con esta y otra rolita nos estaremos despidiendo de todos ustedes. Sigan en la programación del show de Tony Franco. Para mi amigo Scott en Santa Bárbara.

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Y nos vamos detrás de esa mujer de magia negra, presentada por el mejor guitarrista de todos los tiempos, orgullo de Guadalajara, Carlos Santana, y del álbum Santana's Greatest Hits, Black Magic Woman. Su servidor Tony Franco les dice: nos vemos en el próximo programa de los grandes años del rock. Pásenla bien, sean felices, sin pisotear jamás la felicidad de los demás. 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

La siguiente canción se la quiero dedicar a todas las mujeres latinas, hermosas, bellas. Quiero enviar un saludo muy especial para todas las personas que nos están sintonizando desde México hasta Chile y también aquí a todos los latinos en los Estados Unidos, pero especialmente para ellas esta canción que grabara con el grupo musical Los Condes ya hace varios años y que lleva el nombre precisamente de Mujeres Latinas.

Continuamos con Desfile de Éxitos aquí en el show de Tony Franco en Radio Sensación Digital. Y ahora es el turno del grupo El Compadre, y precisamente mi compadre Carlos Sevilla, gran baterista y también conguero. Y por cierto, él fuimos compañeros por un tiempo en el grupo musical Los Condes. Él fue parte también de esta institución. Y ahora con el grupo El Compadre nos van a interpretar ese tema, Guitars en Cadillacs. ¿Lo recuerdan? En la voz de Carlos Sevilla.

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Los Esclavos de Las Vegas y su éxito, El Gallo de Guerrero. Un saludito con mucho gusto para Mauricio Rojas, tecladista, también para Juan Montelongo, guitarrista, para Emilio y para todos los integrantes de este fabuloso grupo. Les enviamos un saludo allá hasta Las Vegas, Nevada.

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It's Billy Joel y Piano Man, one of the greatest songs for the past decade.

Gracias a Donald Guaguacuero. Un saludito para Giselle Ramos, para Felipe Puerto, para Estefanía Lucio. Gracias por seguir nuestro programa en Spreaker, también en Facebook. Y, por supuesto, estamos también en Twitter. En Facebook tenemos dos páginas, la página de Radio Sensación Digital y también la página de El Show de Tony Franco, al igual que la página de nuestra revista El Noticoto, que te trae este programa sin comerciales. Noticias deportivas y cotorreo del espectáculo, todo lo encuentras en El Noticoto. Ahí podrás enterarte del calendario de fútbol de la Liga Mexicana y otros deportes. Amigos, quiero enviar saludos también para Dani Juárez, para León Luna, para Valentina Boyton, para Oscar Díaz, para Luis García, para Josué Ayala Bonilla y para mi buen amigo Sergio. Vamos a complacerles con todas las canciones que nos están solicitando. El teléfono 323-325-4502 para su saludo musical. Tenemos por aquí al grupo La Constitución de Los Ángeles, recordando uno de sus grandes éxitos, Angelito. Ustedes recordarán esa canción, la grabaron René y René. Vamos a escucharla al estilo del grupo La Constitución y envío un cariñoso saludo para todos sus integrantes, para Vicente y Octavio Villa, para Jorge González, para César, el Burro allá en Tijuana, y también para Carlitos.

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Amigos, continuamos aquí en el show de Tony Franco, recordándote que puedes escuchar todos nuestros programas a través de diferentes aplicaciones. 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Tiempo de presentarles el tema Leticia Isabel. Me imagino que el compositor de esta canción probablemente se inspiró en una bella damita. Lo vamos a escuchar al estilo de el grupo musical Sonido 13.

0: Vamos a continuar aquí en
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0: Mi amigo Carlos Murillo allá en El Salvador. Al estilo de los cercos, recordamos este tremendo éxito, Mi Matamoros.

Grupo Los Tercos, mi Matamoros querido. Para todos los amigos de Costa Rica, Panamá y Centroamérica, un saludo especial. Los Acosta de México, para complacerle a mi amigo Raúl Reyes, aquí en la ciudad de Los Ángeles, que nos pide este tema, Deja una rosa en tu palabra.

0: Estamos enviando saludos a todos los amigos que siguen reportando las redes sociales. Un saludo muy especial para todos y cada uno de ustedes. Para Isabel Mendoza, también para José Luis Ramos, aquí en Los Ángeles. Un saludo también para Mirna y para Pepe, aquí en la ciudad de Cuernavaca. No, hermoso Cuernavaca, qué barrio.
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0: Grupo El Compadre de Los Ángeles.
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0: Recordamos

0: 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Grupo El Compadre de Los Ángeles, me decía Pepe que Cuernavaca es la ciudad más hermosa de Morelos, sin duda alguna. Por eso fue elegida la capital. ¿Sabe lo que significa la palabra Cuernavaca? Bueno, en la lengua del náhuatl quiere decir cerca del bosque, near the woods. Y no solamente es la capital del estado de Morelos, sino que es la ciudad más grande de este estado de Morelos, que está localizada esta ciudad, yo diría que como unos 90 minutos manejando hacia el sur de la capital, usando probablemente la autopista 95D. Un saludito para toda la gente de Morelos y para mi buen amigo Pepe. Gracias por tu tweet y qué bueno que te está gustando el programa, así variadito como lo tenemos. Me da mucho gusto.
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de los grandes éxitos de ese fabuloso grupo de los 60 y 70, The Beach Boys, del álbum Shutdown, la canción Don't Worry Baby. Y vamos a continuar con otro de los grandes grupos de México. Me refiero al grupo Maná y vamos a complacer a Raquel, que me pide este temita desde la ciudad de Oceanside, California. Raquelita, aquí tienes tu canción, Bendita tu Luz. Esta canción es del tema Exiliados en la Bahía, lo mejor de Maná. Y espero que lo disfrutes.

bendita la música que despierta todos nuestros sentidos. Un saludo para todas las fans de Luis Miguel en Buenos Aires, Argentina, especialmente para Vicky y para María del Rosario. Gracias por comunicarse a través del tweet. Aquí le complacemos.

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Amigos, estamos llegando a la recta final de nuestro programa con Noel Torres. Nos vamos a despedir de todos ustedes. Gracias por su sintonía y su preferencia. Sigan en la programación variada de Radio Sensación Digital, la nueva onda musical, y compartan nuestra página www.elshowdetonyfranco.com.

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1: Bienvenidos sean todos ustedes a nuestro programa Canciones de mi Pueblo, música folclórica hispanoamericana. ¿De dónde somos? ¿De dónde venimos?

0: un programa dedicado a toda hispanoamericana, a nuestra gente, nuestra cultura y también a todos los países incluidos de América Latina y España. 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

de las canciones tradicionales de Hispanoamérica. Yo vendo unos ojos negros. Continuamos con Canciones de mi Pueblo.

0: Estás en sintonía de Radio Sensación y el programa Canciones de mi Pueblo. El sentir de nuestra gente a través de su música. Nancy Viera y Tito Páez. Esperanza de Mar Azul, un poquito de Bossa Nova. Feliz fin de semana para todos. Gracias por acompañarnos.
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esperamos que estén disfrutando de esta música de nuestros países hispanoamericanos. Continuamos con los Jaivas y Todos Juntos. Un saludo con mucho gusto para la familia Espinosa en la ciudad de Los Ángeles. Saludamos también a Francisco Caña allá en Costa Rica. Saludito para Luis Alvarado.

También saluditos para Carol Castillo. Gracias por estar con nosotros. Un saludito también por acá, con mucho gusto, para Francisco Martínez. Siga disfrutando de este programa.

Y yo sé que muchos de ustedes también dejaron su hogar, sus amigos, cuando salieron de Cuba. Y esperamos que pronto, ahora que ya es posible, puedan reunirse con ellos. Pedro Luis y Lena, ay, mi vidita. Saludos para la familia Murillo en El Salvador.

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0: Y ahora vamos a recordar en la voz del gran Roberto Carlos este tema, El día que me quieras.
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Vamos a transportarlos ahora a la hermosa Guatemala, el país de la eterna primavera, donde también tenemos muchos amigos. Y quiero enviar un saludito con mucho gusto también para Oscar, a Roberto, que está de manteles largos, está celebrando su cumpleaños. Muchas felicidades, muchas bendiciones de parte de su esposa Ana y también de parte de toda su familia que le estima y le quiere. Y precisamente vamos a compartir con la colonia guatemalteca este temita, estampa folclórica, El Mercado, y por alumnos del Colegio Bellos Horizontes de Quetzaltenango. Esta presentación se llevó a cabo en el Festival de Bailes Típicos y Estampas Regionales.

con ese sabor casero, porque el mercado era como la segunda casa, ¿verdad?

instrumento típico de Guatemala y muchos otros países latinoamericanos. Bueno, pues ahí teníamos este temita, El Mercado, por los alumnos del Colegio Bellos Horizontes de Quetzaltenango. La música y el sentir de nuestros pueblos aquí a través de el show de Tony Franco. Gracias, amigos, por estar acompañándonos. Y recuerde que cada fin de semana tienen ustedes una cita en el show de Tony Franco aquí en Radio Sensación. Y nos quedamos en Guatemala, uno de los grupos que ha llevado internacionalmente la música alegre, la música guatemalteca. Es el grupo Rana y nos van a interpretar a su estilo una canción tradicional guatemalteca, que diríamos es la canción número uno de todos los guatemaltecos, Luna de Xelajú. Pero se la vamos a presentar en la versión un poco más movidita con el grupo Rana de Guatemala. Disfrútenla.

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0: Y aprovechamos también para enviar saludos a Anika, que está celebrando su cumpleaños también esta semana, así que muchas felicidades de parte de su esposo y toda la familia González también, que le felicitan, y también todos sus primos, primas, tíos, tías. Felicidades a todos los cumpleañeros. Para nuestro querido Chino también felicidades, que Dios te lo bendiga, que dé muchos años de vida.
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0: el estilo de Son del Son y Costumbres. Rico arreglo a la canción del Juan, el gran Juan Gabriel, aquí en Canciones de mi Pueblo.
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Esa música que te transporta a aquel pueblito donde naciste, donde creciste. 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Regresamos a nuestro programa Canciones de mi pueblo. 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

con el grupo de Costa Rica, la selección. Así se llama. Este grupo musical. El abuelo. ¿Cómo es su abuelo? ¿Cómo era su abuelo? ¿Verdad? Hay los abuelos que llegan a mayores de edad siempre con esa enjundia, con esa alegría que nos contagia. Y qué bonito ver una persona que envejece y nunca pierde su sentido del humor. Siempre he compartido con ustedes a través de mis programas que uno no muere cuando deja de respirar y cuando ya te llevan al cementerio y te entierran, no. Uno muere cuando uno deja de hacer las cosas que le gustan, cuando uno deja de hacer esas actividades que uno disfrutaba. No dejes nunca de disfrutar la vida, no importa la edad que tengas. Un saludo para todos los abuelos del mundo. Y si alguien nos está escuchando, algún abuelo, pues un saludo especial para usted, mi querido abuelo. Nos vamos de Costa Rica hasta Brasil y vamos a traer al programa a Sonia Santos, una gran amiga, una gran intérprete, una gran personalidad y una de las pioneras que trajo a Los Ángeles la música de su país, la música de Brasil. Y tuvimos el placer de disfrutar de una entrevista con ella y también de escucharla en vivo en Casa Arjona de Long Beach. Quiero aprovechar para enviar un saludo a Javier y para Gloria Arjona también, al igual que a Ana. También saludamos con mucho gusto a mi amigo Luis Bofil, para mi amigo Pavel Pitier, que ahorita vamos a estar presentando una canción también de Son de Ahora. Y vamos a continuar con La Chica de Ipanema, al estilo de Sonia Santos. Aprovecho para saludar a dos grandes argentinos, dos grandes artistas, Dino Durán, guitarrista excelente,

0: Escuchábamos a Son de Ahora y Cantinero de Cuba. Un saludo para Pavel Vitier y compañeros. Esperamos pronto verlos por acá nuevamente. Ahora una canción folclórica de Costa Rica, Caña Dulce.
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Escuchamos ahí una batucada brasileña y vamos a transportarnos a Brasil hasta el carnaval para recordar esos carnavales de Río de Janeiro. Aquí en Canciones de mi Pueblo a través del show de Tony Franco, recordando las canciones tradicionales que reflejan el sentir de nuestros pueblos.

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has ido al carnaval de Río de Janeiro, o hasta una batucada, pues seguramente usted recordó con esas canciones, estos tambores, el haber estado ahí. ¡Continuamos!

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Jarcas, o los Jarcas como usted llame, orgullo sudamericano, y esta canción, El Último Amanecer, aquí en Canciones de mi Pueblo, que expresan el sentir de nuestros pueblos.

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Amigos, nos despedimos de todos ustedes agradeciendo su atención a este programa Canciones de mi Pueblo. Y siéntase usted orgulloso de ser latinoamericano, iberoamericano, hispanoamericano. Y cuando le pregunten, no, no agache la cabeza, alce la frente con orgullo, porque nuestras raíces se llevan siempre con nosotros y hay que demostrarle al mundo quiénes somos, de dónde venimos y dónde pertenecemos. Sean felices, pero sin pisotear jamás la felicidad de los demás. Su amigo Tony Franco les desea que sigan disfrutando un fabuloso día, noche o tarde, donde quiera que nos estés escuchando alrededor del planeta Tierra.

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0: Te recordamos que estás en sintonía del show de Tony Franco en este concierto espectacular, Canciones de mi Pueblo, donde artistas como Los Nocheros, Los Yarcas, Soledad, William Luna, el grupo Antología, Inti Gimani, Chabuca Granda, Mercedes Sosa, Alberto Cortés, Luis Miguel, Facundo Cabral, Ricardo Arjona desfilarán por nuestro escenario en un programa donde estos artistas estarán cantándole al amor, la libertad, a nuestros pueblos y a nuestra gente. 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Maneje con alegría, disfrutando de un Camry en este día. Amigos, vamos a continuar con uno de los grandes, Facundo Cabral. Facundo Cabral, uno de los grandes trovadores de todo el mundo, nacido en Argentina, pero como él decía, yo no soy de aquí ni soy de allá, yo soy de donde ustedes me reciban. Porque por muchos años él estuvo viajando por todo el mundo, llevando su música. Tuve el privilegio, una sola vez, de hablar con él, entrevistarlo muy cortamente antes de que subiera al escenario. Y hoy vamos a traerles a ustedes parte del último concierto que él dio. Lamentablemente él murió asesinado, parecía que él no era el blanco del asesinato, sino otra persona que lo iba conduciendo al aeropuerto, pero las balas lo alcanzaron un 9 de julio del año 2011 en Guatemala, donde dio su último concierto, y hoy, en Canciones de mi Pueblo, no podría faltar Facundo Cabral. En este concierto, el último que dio en Guatemala.
1: Y esta noche no sé cuántas veces, cuántas más veces subiré a un escenario. Lo más posible que no. Esta noche me da mucha alegría decirles, yo lo comprobé. Uno solo es el Padre. Le pregunté a aquel vagabundo, ¿y usted cómo sabe esto? Me dice, porque hace muchos años pasó por aquí nuestro hermano mayor, Jesús, y trajo la gran noticia, uno solo es el Padre. Y si uno solo es el Padre, la humanidad es una sola familia.
0: ¿Por qué habrá dicho Facundo Cabral en ese concierto, quizás no me vuelva a subir en el escenario, probablemente no? ¿Sería porque iba a anunciar su retiro? ¿O sería porque presentía que algo trágico iba a pasar? Esto es un enigma que se quedó con nosotros cuando escuchamos estas palabras antes de presentar su concierto. Le recordamos con mucho cariño. Visita nuestra revista elnoticoto.com, en búsqueda pon Facundo Cabral. Tenemos videos con su música, tenemos una biografía completa. Y el día que Facundo Cabral fue asesinado, la única noticia que nosotros pusimos en nuestra revista fue todo sobre Facundo Cabral, porque le admiramos. Le seguimos recordando, porque mientras recordamos a una persona, esas personas siguen viviendo en nuestro corazón.
1: Y si la humanidad es una sola familia, habitamos un solo país llamado Tierra. Y tenía razón. Desde aquel primero de...
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1: mayores éxitos de ayer y de hoy se oyen en la mejor estación de radio del mundo, Sensación Digital. Jamás viví en una casa, siempre en hoteles, para tener la libertad entera de caminar casi el planeta completo en 51 años, y me da mucho gusto llegar al final de esta carrera maravillosa diciéndoles, es cierto, la humanidad es una sola familia, porque solo encontró hermanos en los 5 continentes. Siempre supe que habito un palacio, habitamos un palacio de 5 continentes de extensión. Decía, no me privo de nada. Las dictaduras, la prisión, algún éxito, más de un fracaso. Convivir con los Tuareg del Sáhara, con los hombres azules de Marrakech, con los tarahumaras de Chihuahua. No me privó de nada. Me gusta recordarles que vale la pena vivir. Y vale la pena poner todo el esfuerzo para ser felices, porque para eso nacimos. A pesar de tanto imbécil y corrupto y envenenador. A pesar de toda esa lacra, la vida vale la pena. Además, no le crean a lo que dicen por ahí que el mundo está podrido. No le crean a estos fatalistas que viven solamente de la enfermedad. Yo les aseguro por la experiencia en el mundo y por los años vividos que el bien es mayoría, pero no se nota porque es silencioso. Una bomba hace más ruido que una caricia, pero por cada bomba que destruye hay millones de caricias que construyen la vida. El bien se alimenta de sí mismo. Y el mal se destruye a sí mismo. El tumor te mata, pero muere contigo. Y no siempre te mata. No siempre te mata, a veces te despierta. Teresa. El orgullo de mi corazón, la querida, la inmensa Madre Teresa, que me honró con su amistad, decía, lo decía de una manera tan simple, porque la verdad última, la verdad final, siempre es tan simple. Damos vuelta porque somos jodidos, pero la verdad es tan simple. Ella decía, si para Dios siempre somos niños, la vida es un juego. Y la mejor manera de jugarlo es el amor. Por eso Agustín nos dejó dicho, ama y después hace lo que quieras. Por eso nos podemos liberar ya mismo de 3 palabras que ya son odiosas de pronunciarlas, como compromiso, responsabilidad, deber. No sirve para nada eso. Las cosas se hacen por amor o no sirven.

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Nadie me obliga a ir de compras o de vacaciones. No tengo que estar atento ni a la bolsa de Hong Kong ni a la moda de París, lo que quiere decir que encontré el secreto. Tener menos para tenerme más. Sí, señor. Me gustan los que escuchan y me gustan los que cantan, y de tanto andar conmigo me gusta lo que me pasa. Me pasan cosas como esta, aunque no tenga importancia andar contándole a todos todas las cosas que pasan, porque uno no vive solo. Y lo que a uno le pasa le está sucediendo al mundo, única razón y causa. Porque todo es tan perfecto, porque perfecto es Dios, que se mueve alguna estrella cuando arranca una flor. Al pie de la cordillera yo conocí a un anciano que a falta de inteligencia se le dio por ser muy sabio. 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La muerte me está siguiendo desde el día en que nací, pero va a costarle mucho interrumpir mi vivir. La vida es un misterio, una permanente intriga. El aprender a vivir se nos va toda la vida. Nunca esperé que a mi vida me la resuelva el Estado, porque me devuelve menos de lo que me han quitado.

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0: Gracias.
1: ¿Estamos bien la guitarra ahí?
0: ¿Eh?
1: ¿Estamos bien la guitarra? ¿Quieres más guitarra?
0: Pues levantala un poquito. Levantala un poquito, después te regalo la foto de Jennifer.
1: Vale.
0: La guitarra un poquito. Gracias. En la India dicen que una canción vale por dos oraciones. Cantar es una manera de orar, libre de todo dogma. Y a mí me gusta decir que un cantor vale por dos sacerdotes. Sí, y a esto lo confirma la alegría del cantor, porque la alegría es el punto más alto de la fe.
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0: Estamos agradecidos por una semana más de vida. Gracias a Dios por sus bendiciones y por su amor hacia con nosotros.
1: Me

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0: Estamos agradecidos con Dios por todas las maravillas tan grandes que nos da. Y sobre todo la libertad. Dios nos hizo a su semejanza. Pero nos da libertad a escoger.
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0: mejor
1: en lo que nosotros queremos creer.
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1: Él no te forza para que creas en Él.
0: Soy amado.
1: Pero al darnos cuenta de su inmenso amor, al dar a su único hijo para morir en una cruz por nosotros, no nos queda más que ser agradecidos y amarle a Él también, siguiendo sus mandamientos. Y Jesucristo nos dijo: amad a tu prójimo.
0: Podemos sentir tu río.
1: Así de sencillo. El mundo necesita amor.
0: Podemos sentir tu gozo.
1: Tenemos la libertad para dar amor o para infligir dolor. Tú escoges.
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1: Pero teniendo a Jesucristo en tu corazón, Dios estará contigo, te guiará por el camino mejor. Tú tienes libertad para escoger. Y hoy vamos a hablar sobre el gran amor que Dios tiene por ti y por mí. No lo rechaces, sino muéstrate agradecido por ese gran amor.
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1: Bienvenido a Manantial de Agua Viva. Con un mensaje de amor, fe y esperanza.
0: 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Hay libertad en la casa.
1: Hoy no vamos a hablarte de religión. Solamente vamos a compartir contigo una corta meditación y canciones para alegrar tu alma, tu corazón, para darte esperanza en un mundo lleno de desolación, donde no nos sentimos seguros, donde cada día es un reto a levantarnos. Pero Dios te ama. Y ese amor de Dios es tan grande que nos impulsa a vivir y a disfrutar de este mundo de una manera diferente. A sentirnos confiados.
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1: Y tenemos libertad. Somos libres.
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1: Para amar a Dios o rechazar su amor.

amigos, somos libres para escoger el camino a la salvación o a la perdición. Tú escoges. Y le damos gracias a Dios en este día por todas sus bendiciones que nos ha dado esta semana. Hay que ser agradecidos con Él. ¿Cuánto tiempo le dedicaste a Dios esta semana? ¿Hiciste alguna oración al final del día o al principio del día?

Amigos míos, si usted está pasando por problemas, si usted se siente solo, abandonado por sus amigos, su familia, recuerde que Dios le ama y está al alcance de una pequeña oración, porque Él nunca lo va a dejar solo o sola. Somos nosotros los que abandonamos a Dios.

no podemos negar el amor de Dios, porque es muy grande. Ustedes saben que nadie daría la vida por nadie más. ¿Estarías tú dispuesto a dar la vida de tu hijo por alguien que quizás está condenado a morir en una silla eléctrica o a través de una inyección letal para pagar sus pecados? Quizás mató a alguien, cometió un crimen, un homicidio, y tiene que pagarlo con su propia vida. En muchos estados de los Estados Unidos, en muchos países, hay pena de muerte. ¿Estarías tú dispuesto, y si tuvieras solo un hijo, a llegar y decirle: mira, ¿sabes qué? Mi hijo está dispuesto a morir por ti. ¿Y saben ustedes que Jesucristo, antes de ser crucificado, Él estuvo orando toda la noche, y como humano que era, sintió, visualizó el dolor de morir en una cruz, y le pidió al Padre Dios, a su Padre, que si había manera de pasar esta copa delante de mí, como Él dijo en la oración, de que no tuviera que pasar por esto, pero al mismo tiempo pidiéndole a su Padre que se hiciera su santa voluntad. Muchas veces nosotros queremos y reconocemos que Jesucristo murió por nosotros, pero queremos hacer nuestra propia voluntad. Y es muy importante, amigos, que aprendamos a amar a Dios con todas nuestras fuerzas, pero también que proyectemos ese amor de Dios a través de nuestros hechos. Y a veces fallamos como humanos, pero reconozcamos nuestros errores, pidamos perdón y compartamos el amor de Dios de la mejor manera, con nuestros hechos. Porque de nada te sirve traer a Dios o a Jesús en la boca y odiar a tu prójimo, no llevarte bien con tus hermanos. ¿De qué te sirve? No estás proyectando el amor de Dios.

0: esta canción refleja lo que Jesucristo les dijo a cada uno de sus apóstoles cuando los encontró pescando en el mar. Y ellos decían: bueno, somos unos simples pescadores, ¿qué podemos hacer para ayudarte? Pero le siguieron, dejaron sus redes, dejaron todo y le siguieron. ¿Estás tú dispuesto a hacerlo?
1: Empezó a decir: aprendan de mí, que soy manso y humilde.
0: ¿Estás dispuesto a ser humilde?
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0: ¿Estás dispuesto a dar amor a tu prójimo? Eso es todo lo que Jesucristo nos pide.
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0: Pero a veces es tan difícil amar.

esperamos que pronto llegue ese día para ti, que pronto puedas abrir tu corazón y recibir a Jesucristo, y que Él sea el centro de tu vida. No te sentirás solo ni abatido, te sentirás acompañado.

0: Y si tú no sabes cómo, simplemente levanta tus manos y pídele a Dios que entre en tu vida, en tu corazón, y verás el gran cambio.
1: Levanta las manos al cielo conmigo y repite: Señor, levanto mis manos, aunque no tenga fuerzas, aunque tenga mil problemas. Confiésalo con tus labios. Todo el mundo cantando conmigo.

0: sucede cuando levantas tus manos.
1: Cuando levanto mis manos,
0: ¿qué comienzas a sentir?
2: Siente el amor de Dios. Esa unción del Espíritu Santo en tu cuerpo, en tu corazón.
0: Cántale al Señor.
2: Si estás en casa, levanta tus manos. Y con fe.
0: Eso mismo estoy sintiendo ahora mismo.
2: Canta esta canción en tu corazón. Si vas manejando, no quiero que levantes las manos. No quiero que vayas a chocar. Levanta tu corazón al cielo. Simplemente ábrelo al amor de Dios. Y si no crees en Dios, no te pierdas nuestro próximo programa. Hablaremos sobre ¿existe Dios?

0: Jesucristo es el que debe recibir toda la gloria. A veces somos injustos porque le pedimos a otras personas que nos hagan, ¿verdad?, el milagro. Pero Jesucristo fue el que murió en una cruz por ti, el que padeció los latigazos, al que le pusieron una corona de espinas, al que sangró, al que le metieron clavos en sus manos y en sus pies. Jesucristo merece toda nuestra gloria, nuestra honra, nuestro amor, nuestro agradecimiento. Amigos, el tema de hoy es muy sencillo. Es un mensaje de amor de Dios hacia nosotros. Dios nos ama. Dios te ama a ti y a mí. ¿Y cómo lo demostró su amor tan grande? Enviando a su único Hijo para morir por nosotros, por nuestros pecados. Así de sencillo. Y todo lo que tienes que hacer, porque no hay un precio. Dios no pide un precio por eso. A Dios lo que le hace feliz es cuando alguien abre su corazón y acepta a su Hijo como su único Salvador, el único camino hacia entre Dios y los hombres. Jesucristo decía: yo soy el camino, la verdad y la vida. Nadie viene al Padre si no es por mí. Y en la epístola de San Juan, en el Nuevo Testamento, dice en San Juan 3:16: porque de tal manera amó Dios al mundo que dio a su único Hijo para morir por nuestros pecados. Así que la invitación está hecha. Y al recibir a Cristo en tu corazón, no quiere decir que con una varita mágica todos los problemas se van a resolver. No, como humanos vamos a seguir teniendo retos, pero nos vamos a enfrentar a esos retos con seguridad, con valor, de la mano de Dios, porque vamos a estar en comunión con Dios. Yo te invito para que te acerques más a Dios, que ores cada día. Al empezar el día, pídele a Dios que vaya contigo en tu automóvil, que vaya contigo al trabajo. Cuando termine el día, agradécele con una pequeña oración. Cierra tus ojos un momento antes de dormir. Agradécele: Dios mío, gracias por este día, gracias por haberme acompañado, gracias por cuidar de mí. Y también, ¿no te parece que así como lees el periódico y lees otras tantas cosas, ¿no te parece que sería interesante que supieras más de Jesucristo? Bueno, ¿quién es este Jesucristo que todo el mundo habla? ¿No te gustaría conocerlo? Este maravilloso ser humano que vino a la tierra para demostrarnos que como hombres podemos también hacer las cosas bien, que hizo milagros. Todo el mundo habló de esos milagros. Y está escrito en el libro de historia que existió ese hombre que cambió también la historia, porque contamos los años antes y después de su muerte. No contamos los años antes y después de su muerte, o de la muerte, perdón, de su muerte sí, pero no de la muerte de algún otro gran ser humano o profeta o apóstol. ¿Verdad que no? No contamos. No contamos.
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0: De San Juan o de San Pedro, todos ellos no pudieron vencer la muerte. Están en una tumba sus restos. Jesucristo fue el único que venció la muerte y nos abre sus brazos de amor para que nos refugiemos en él. Así de sencillo, así de simple. Y no quiere decir que vas a dejar de hacer las cosas que te gustan, no. Pero sí vas a dejar de hacer aquellas cosas que te perjudican a ti, a tu familia y al mundo entero. Un ejemplo muy sencillo: si tú no les hablas a tus hijos de Dios, si tú nunca los llevas a la iglesia, si tú les gritas a tus hijos, si tú en el amor de Dios no los reprendes, No les enseñas el camino a Dios. Cuando tus hijos lleguen a ser adolescentes, estén en pandillas, cuando ellos no sepan que existe una diferencia en este mundo entre tener a Dios en tu corazón o no tenerlo. ¿Cuántos jóvenes no vemos metidos en tantos problemas porque no conocen a Dios? Yo te invito, amigo mío, para que tú sí conozcas, no solamente personalmente, en tu corazón abras las puertas para que Dios entre, pero que lo compartas con tu familia, con tus amigos. Y no tienes que andar con una Biblia en la mano y predicando, y no. Con tus hechos, con tu manera de ser, la gente va a saber que Dios vive en tu corazón por tus obras. Decía Jesucristo también, por sus obras los conoceréis. Y también Jesucristo decía, no todo el que me dice Señor, Señor, entrará en el reino de los cielos. Y hablaba de los hipócritas que se dan golpes de pecho en las iglesias y que traen al Jesús en la boca. Salen de la iglesia y están maltratando a un mesero porque le sirvió la comida equivocada. O le gritan al que se les atravesó en el camino. O actúan de una manera que refleja que Dios no mora en sus vidas. No somos perfectos. Yo no soy perfecto tampoco, amigos. Yo les comparto el amor de Dios. Y les comparto canciones que nos dan paz, que traen alegría a nuestro corazón, que nos dan esperanza. Pero yo también pido a Dios por mí y le hablo todos los días, tengo una relación con Él todos los días. Si ustedes supieran todas las cosas que Dios ha obrado en mi vida. Precisamente ahorita estoy pasando por una prueba, tengo que cambiarme porque vendieron esta propiedad. Y ya tenía 10 años acá, yo digo, ¿cómo? No, nadie le gusta cambiarse, ¿verdad? Y a veces nadie te ofrece la ayuda. Yo recuerdo que yo me cambié acá, todas mis cosas, yo solo, cargando todos los muebles. Y nadie, a veces a nadie le gusta ayudar a cargar a nadie. nadie te ofrece una ayudadita, y tú tanto que lo quisieras, ¿verdad? Y cuando tú pones las cosas en las manos de Dios, es increíble cómo todo se va dando. Y a veces no quieres cambiarte, no quieres, porque ya te acostumbraste a un lugar. Pero muchas veces cuando uno intenta algo diferente, puede ser mucho mejor. Encontramos un lugar que, bueno, aquí tenemos piscina, es lo único que tenemos. ¿Verdad? Pero en este otro lugar donde nos vamos a cambiar, hay gimnasio, hay piscina, hay jacuzzi, hay para hacer carnita asada. Y es una comunidad donde hay mucha vida social, juegan bingo, hacen paseos. Y entonces tu vida se enriquece, porque en ese país a veces vivimos en mucha soledad. Llegas a tu casa, no conoces a tu vecino, a veces los vecinos no quieren salir por miedo, ¿verdad? Hay tantas cosas que suceden ahora en este mundo, y sobre eso estaremos hablando en otro programa también, sobre qué tan seguro te sientes. Y va a ser un programa muy interesante. Los invito para que cada domingo sintonicen Manantial de Agua Viva. Amigos, yo los invito para que ustedes, amigos míos, puedan abrir sus puertas y su corazón al amor de Dios. Y simplemente amen a los demás. Sean felices. Traten de tener más paciencia. Traten de perdonar a aquellos que nos ofenden. Es tan difícil, ¿verdad? Cuando alguien te hace un daño, perdonar. Pero así rápido quiero decirles también que en el libro de Mateo, en el Nuevo Testamento, dice que si nosotros, Jesucristo dijo que si nosotros no perdonamos a nuestros semejantes, a veces no queremos perdonar a un hermano que nos hizo mala cara o que nos robó algún dinero o que nos hizo algo pequeño o grande, pero no queremos perdonar, y a veces le exigimos a nuestros padres para Navidad, si invitas a fulano yo no voy a venir, ¿eh? Ponemos a los padres en esta situación. Amigos, aprendamos a perdonar. Dios te va a bendecir y va a bendecir tu vida cuando tú das amor donde hay odio. Tú vas a ser luz en medio de las tinieblas. Amigos, termino esta meditación hoy con tres palabras. Dios te ama. God loves you and God is willing to make you a new person, to be there for you, to help you. All you have to do is open up your heart and let the love of God come into your life and be the center of your life. May God bless you and have a wonderful week.

Pídele a Dios, abre tu corazón, que venga a tu vida, que te haga una persona nueva, que aprendas a ser rápido para perdonar, a dar el amor a los demás. Pongas tu granito de arena para hacer de este mundo un lugar mejor para vivir. Y Dios te hará una persona nueva si tú abres tu corazón. Tendrás el gozo que solo Jesucristo te puede dar cuando abres tu corazón y abres las puertas de tu vida. Esperamos que tengan una bendecida y fructífera semana.

No busques gozo o alegría en amigos que a veces estarán contigo cuando tienes dinero y cuando no, se alejarán. Aquellos buenos amigos quedarán algunos de ellos a tu alrededor. No busques gozo en borracheras pasajeras o en las drogas porque dejan cicatrices profundas. Busca el gozo en el amor de Dios que te iluminará para que tengas una vida plena.

0: solamente en él.
1: 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Cristo,
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1: Y suceden detalles y cositas que tú te quedas maravillado todos los días. Dios habla a tu corazón de diferentes formas. Podrás tener mucho dinero, podrás comprar esto, podrás comprar aquello, un televisor grande, un carro, podrás tener 5 carros. Y hay mucha gente que se ha suicidado. Han logrado fama, han sido artistas grandes, han ganado reconocimiento mundial y aún así se han suicidado. Se han quitado la vida porque no encuentran alegría,

que no vivas tú una vida sin sentido, sin propósito. Encuéntrale propósito a tu vida de la mano de Dios. Dios te ama.

0: ya que lo sabes, ve y disfruta el resto de tu fin de semana y la semana con tus hijos si los tienes, con un buen amigo. Mira una buena película o disfruta de buena música o visita algún familiar, visita algún asilo de ancianos, lleva de alegría a alguien con tu compañía. Y recuerda, hay dos caminos. Tienes dos caminos. Sin Cristo, tu vida será vacía, triste, solitaria, aunque estés rodeado de personas. Sin Cristo, no es lo mismo este mundo. Y con Cristo encontrarás palabras de vida eterna.
1: Sin Cristo.
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0: para poder compartirlo con los demás en cada una de las cosas que hacemos. Y lo más hermoso de todo, amigos, es que a nosotros, aunque nos olvidamos de Dios, Él siempre está allí, al alcance de una oración, de cerrar tus ojos y decir: Dios mío, entra en mi vida, cámbiame, hazme una persona diferente, una persona feliz, ayúdame a llevar mis cargas, enséñame el camino. Y nos acepta tal y como somos. No solamente a la gente de dinero, no solamente a la gente que se ha portado bien toda su vida y que lo ha buscado, sino que Jesucristo te acepta con todos tus errores, como me ha aceptado a mí con todos mis errores y mis faltas, pero me ha ayudado a ser una persona diferente a través de los años. Y Él también te va a ayudar. Recuerda, te dejo este mensaje de tres palabras muy importantes, y que las recuerdes cada vez que estés pasando por problemas, por pruebas, cuando no tengas a nadie más, cuando todo el mundo te dé la espalda. Recuerda: Dios te ama. Y ese es el mensaje que quiero dejar en tu mente y en tu corazón hoy. Dios te ama. Acéptalo. Abre tu corazón a Él. Y echarán palabras de vida eterna. Que tengas un hermoso domingo, un hermoso domingo, un hermoso lunes. Si ya estás en Europa escuchándome, que tengas una feliz semana productiva, bendecida. Esta semana pon en práctica, si has aceptado a Jesucristo a través de este programa y has aceptado y abierto tu corazón, pon en práctica esta semana. No te eches de enojón. Llega a tu trabajo, buenos días, buenas tardes, con una sonrisa en tu rostro.
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0: 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Amigos, que pasen ustedes muy, muy linda tarde o mañana o noche, donde quiera que ustedes me estén escuchando. Y recuerden, Dios nos ama.

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Muy buenos días, buenas tardes, buenas noches, buenas madrugadas, donde quiera que nos estés escuchando. Bienvenidos a tu programa Manantial de Agua Viva, con tu servidor Tony Franco, un mensaje de amor, fe y esperanza.

un amor grande, un amor verdadero que un padre dé a su único hijo para morir por alguien más. Eso fue lo que Dios hizo. Dio a su único hijo, al unigénito, a Jesús, para morir en una cruz por tus pecados y por los míos. ¿Qué amor es este?

sabes que lo maravilloso de este amor tan grande, de este sacrificio enorme de amor, es que para heredar la vida eterna solamente tienes que creer en Jesús como tu único Salvador. Creer en Él es todo lo que tienes que hacer. Abrirle tu corazón.

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2: Todas las personas que se toman el tiempo para compartir con nosotros sus pensamientos, ¿verdad? Para poder expresar lo que sienten. Y a nosotros nos da mucha alegría que a través de estos programas podemos traer un poquitito de paz a sus corazones y también poder traerles a ustedes el mensaje de amor, de fe, de esperanza. Y hoy precisamente vamos a hablar sobre lo que es creer en Jesús. No solamente es hablar a otros de las bendiciones que Él nos da, pero también poder expresar el amor, como lo dijo el Maestro Jesucristo hace muchos años, nuestro único Salvador. Solo os pido que os améis los unos a los otros. Y de veras que qué inmenso es el amor de Dios, sin duda alguna, ¿verdad?

cabe duda que el amor de Dios es muy grande. Imagínense ustedes como padres entregar a su único hijo para morir en una cruz por una persona extraña que usted no conoce. El amor de Dios es tan grande, amigos, que Él dio a su único hijo para morir en la cruz por ti y por mí. Ahora, no somos seres perfectos, porque como humanos somos pecadores. Pero si nos aferramos a la mano de Jesucristo, Él nos puede dar la fe, el amor necesario para que habite en nosotros y poder compartirlo con nuestros semejantes. Y como siempre les digo en mis programas, hagamos de este mundo un lugar mejor para nosotros, para nuestros hijos, para los que vienen detrás de nosotros. Compartamos el amor de Dios, el amor infinito de Dios con nuestros semejantes. Dice la Biblia, haciendo eco de las palabras de Jesucristo, ama a tu prójimo como a ti mismo. Hoy yo quiero brindarle un saludo especial a mi tía María Cristina Sandí Arias. Sé que ella está muy agradecida con Dios porque le brindó un esposo cariñoso, un esposo con el cual compartió momentos muy felices junto a sus hijos. A mi tío Antonio, que Dios lo tenga en su santa gloria. Y ella jamás se volvió a casar, porque cuando el amor es muy grande, amigos, y yo se los digo personalmente, hemos experimentado amores verdaderos. Y cuando el amor es verdadero, a veces no necesitamos empezar otra relación, porque ese amor nos llena tanto que podemos pasar el resto de nuestros años con sus recuerdos. Y porque es difícil encontrar una persona a la cual ames verdaderamente. Como decía José, que paz descanse, esa canción muy famosa, ¿verdad? Casi todos sabemos querer, pero pocos sabemos amar. Nuestro amor primero es a nuestro Padre Dios, que nos ha dado tanto. Amigos, lo más importante en esta vida no es lo que acumulamos, sus riquezas, el dinero viene y va, sino que lo que nosotros nos vamos a llevar en el corazón. Esas pequeñas cosas, esos pequeños detalles, el compartir con nuestros hijos, con nuestros amigos, con nuestros padres. Y por favor, no nos olvidemos de nuestros padres. Sobre todo en la tercera edad es cuando más necesitan de nuestra compañía. Lamentablemente a veces no es así, pero también hay muchos hijos agradecidos y amorosos que nunca se olvidan de sus padres, y Dios se los tendrá en cuenta. Sin duda alguna, Dios es grande, amigos, muy grande. Y nosotros estamos muy agradecidos con nuestro Padre Dios por todo lo que nos ha dado, por todo lo que nos ha brindado. Usted también allí, donde usted se encuentre, cierre los ojos o con los ojos abiertos, cante esta canción.

0: esperamos que estas canciones traigan esperanza a tu corazón, alegría a tu vida. Y que el amor de Dios se refleje todos los días en tus actos, en lo que haces, en tu conducta hacia los demás. Porque eso es lo más importante, no traer al Jesús en tu boca, sino demostrarlo con tus hechos.
1: ¿Quién les podrá decir el camino cierto es nuestro Señor?
0: Disfruten nuestro programa.
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0: 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Y hoy venimos a mostrarnos ante la presencia de Dios, porque no somos perfectos, necesitamos del amor de Dios, necesitamos saber más de Él para seguir sus pasos.

Aquí estamos, Señor, con un corazón humilde. Venimos a adorarte, a darte las gracias por todas las bendiciones tan grandes que tú das a nuestra vida en nuestro diario vivir. Cada mañana levantarnos, encontramos retos. Te agradecemos, Señor, también por esos retos, por las pruebas que nos das, porque nos hacen crecer como seres humanos. Ayúdanos a que esta semana que está por venir podamos sentir tu presencia en nuestras vidas.

0: Dice la Biblia que Dios conoce nuestro corazón y ya sabe lo que le vamos a pedir. Y Él contesta las oraciones cuando lo hacemos y le pedimos con fe. Pero no haga como muchas personas después que le piden a Dios y sucede un milagro, hay una respuesta. Dicen, ¿qué es lo primero que dicen? ¡Ay, no lo puedo creer! ¡No! ¡Créelo! Siéntete feliz. Que la presencia de Jesucristo cambia tu vida.
1: Comenzó la fiesta con mucha alegría. Si tú no estás danzando, van a danzar las sillas.
0: Cuando Jesucristo vive en tu corazón, tu forma de expresarte y tu manera de ser hacia los demás

crees en Jesús como tu único Salvador, entonces tienes que seguir tus pasos y demostrar el amor de Dios que vive en tu corazón, siendo amable, amando a tu prójimo como a ti mismo. Muchas personas que van a la iglesia pero estafan a los demás, roban cuando van a casas ajenas. Esa costumbrita, ¿verdad? Que si te gusta algo, lo metes en tu bolsa. Por eso llevas una bolsa.

La que Dios arrojará el tibio de su boca. O eres frío o eres caliente. O estás con Dios o estás contra Dios. Así que vamos a sentirnos felices, contentos de que Jesucristo vive en nuestros corazones. Y no sintamos tristeza ni nos desesperemos cuando las pruebas vienen. Guardemos nuestra fe en Dios. Y créanme, amigos, créanme, que Dios es grande. Yo he sentido sus bendiciones en mi vida.

El Espíritu de Dios nos llena de sabiduría, de amor, de paz. Pidámosle a Dios un corazón nuevo. Si somos personas amargadas, personas que muchas veces cuando llegamos a las reuniones de familia o de amigos, siempre llegamos con mala cara, nada nos hace sonreír. ¿Te has pensado, has puesto a pensar alguna vez, te has puesto a pensar en qué va a pasar el día que el tren pare en la última estación de tu vida? ¿Cómo te recordarán tus amistades, tu familia? ¿Como una persona conflictiva? ¿Como el abuelo o el padre que cada vez que llegaba a casa los hijos corrían a esconderse porque siempre llegaba de malas? Pídele a Dios que cambie tu corazón, para que un día te recuerden como aquella persona amorosa que, a pesar de los problemas del trabajo, cuando salía de la fábrica o de su oficina, dejaba al cerrar la puerta esos problemas allí para retomarlos al siguiente día y llegar a casa con su familia, a un hogar donde lo esperaba su esposa con amor, sus hijos con deseo de abrazarlo. Olvidémonos de los problemas y retos diarios, amigos, por momentos cuando llegamos con la familia. La familia es el núcleo más importante de nuestra vida. Sí es cierto que hay veces que hermanos y hermanas no se llevan bien. Somos humanos, tenemos imperfecciones. Pero en momentos de emergencia, en momentos que está la necesidad de unirse, casi siempre tu familia va a estar allí para ti. Aprendamos a respetarnos, porque al respetarnos, el amor se conserva. El respeto mutuo siempre trae paz en la familia. Como decía el gran Benito Juárez, ¿verdad? El expresidente de México, respeto, el respeto al derecho ajeno es la paz. Jesucristo vino a morir en una cruz por nuestros pecados. No dejes que ese sacrificio se eche a perder. Si tú conoces las cosas de Dios, entonces ¿por qué actúas de cierta manera? Aprende a ser feliz. Aprende a poner a Jesucristo en el centro de tu vida y de tu corazón. Antes de levantarte, antes de irte al trabajo, antes de manejar, pídele a Dios que te acompañe y vas a ver la diferencia. En vez de gritarle groserías a alguien que se te atravesó en el camino con su automóvil, le vas a ceder el paso con una sonrisa y vas a aprender a extender ese amor de Dios que vive en tu corazón. Es muy importante, amigos, poner nuestro granito de arena para que este mundo sea un mundo mejor. No solamente para nosotros y nuestros hijos, sino para aquellos que vienen detrás de nosotros. 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

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Iniciamos con una canción de nuestra madrina hermosa, Ninel Conde. Le enviamos un saludito a Ninel, que se está presentando en una obra, tremenda obra allá por México.

¿Y quién no quisiera estar con la hermosa Ninel? Yo me apunto. ¿Y ustedes? Teléfono 323-325-4502 para tu...

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0: uno de los grandes éxitos, sin duda, de los Eagles, Hotel California. Aquí en el show de Tony Franco, presentándote los mejores éxitos musicales.
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0: 325-4502 para tu saludo personal. Un saludito con mucho gusto para todos los amigos también de Costa Azul en Santa Fe Springs. Un saludito para todos y cada uno de ellos. Vamos a saludar ya los primeros saludos a nuestros amigos que están reportando en las redes sociales y también a los amigos que nos están enviando tweets y también a través del Facebook. Recuerden que este programa es dedicado especialmente al club de fans, el show de Tony Franco. Puedes unirte a este club de fans, solamente búscalo en Facebook, así como dice el nombre, Club de Fans, el show de Tony Franco. Y quiero aprovechar para enviar saludos a Johnny, mi amigo John. También saluditos para Alfredo, para Carla. Un saludito para Alison Robles. Saludamos también a Mónica Jardines Freer, a Araceli Vargas, para Jesús Peña, Giovanni Rossi. Saluditos para Andy Andrew. Y hablando de Andrew, un saludo también para mi amigo Andrew, allá en La Fresita, trabajando y escuchando el show de Tony Franco. ¡Súbele al radio, compadre! Para que también los clientes puedan escuchar la buena música. Para Santiago Bautista, para Adriana Brito, para Ingrid Esperanza de la Peña, para nuestros amigos de Sonido Chacal, les enviamos un saludo con mucho gusto, claro que sí, a todos y cada uno de ellos. También estamos enviando saludos para Jorge González del Toro y su distinguida familia. También un saludito ahí en Mazatlán a Iván Urías, a Fernando González. Saludamos también con muchísimo gusto a Pepe Orzúa. Saludamos a Jorge Vargas ahí en el Distrito Federal. Y también para todos los amigos que se reportan a las redes sociales. También un saludito para la hermosa Ingrid. Un saludito para Sonia Rosas. Gracias por dejar tu comentario en nuestro programa de mi canción favorita de Juan Gabriel. Recuerden que este programa lo escuchan todos los martes por la noche a las 9 horas de California. Para Sara Alicia López Anguiano, también un saludo al club de fans de Juan Gabriel. 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Continuamos, prepárense porque venimos con una hora de música continua para que la disfrutes. Solamente estaremos mencionando algunos saludos para nuestros amigos que se están reportando. Llega Ramón Ayala y vamos a saludar con mucho gusto a mi amigo Jorge Vargas allá en la capital de México. Y queremos enviarles un saludo muy especial con este tema. Y también para José Luis, para su exnovia, a

Ay, María Conchita Alonso, si tú estás loca, ay, yo estoy loco por ti también. Recordábamos ese éxito con María Conchita Alonso, por cierto, que les voy a platicar una anécdota. Cuando llegó María Conchita Alonso, la primera vez que la entrevisté a ella, estaba yo trabajando precisamente en Radio 95 XEGM, que alcanzaba desde Hollywood hasta Baja California. Y llegó María Conchita, ya no había más sillas. Y me dijo, no te preocupes, yo me subo arriba de tus piernas. Y yo pensaba que me estaba bromeando. Venía más gente, su representante con ella, y había otros compañeros locutores ahí. Y entonces sí, se subió arriba de mis piernas. Y yo colorado. Ya luego me di cuenta que era una persona muy chévere. O sea, ella es muy bromista, muy a todo dar, María Conchita Alonso. Bueno, quiero enviar un saludo para unos amigos muy especiales de Costa Azul Apartments allá en Santa Fe Springs, que están con un merecido descanso, saboreando unas chelas. Vamos a continuar y por aquí tenemos una canción que con mucho gusto vamos a complacer también a mi amigo Lorenzo Arturo Hernández en la ciudad de Norwalk, California. Y gracias por la invitación, por ahí llegaremos, compadre, por ahí llegaremos.

siempre habrá un lugar en el corazón para recordar esos grandes amores, ¿verdad? Que se van los años, pero siempre quedan los recuerdos. Amigos, tenemos una dedicatoria muy especial por una persona muy especial que en estos momentos nos está escuchando, para Rosy. A ver, muchachos, vamos a darles un aplauso fuerte a mi amiga Rosy de Costa Azul. Y lo hacemos extensivo también para el doctor Hank, que está por ahí. Welcome, doctor. Have a great Sunday. And Rosy, this is a great song. By the way, Rosy used to sing this song, Angel Baby. I'm sure you guys remember this song, right? Para Rosy, Rosy and the Originals, Angel Baby. Y sigan disfrutando del Club de Fans, el show de Tony Franco. Gracias a Jorge Vargas allá en el Distrito Federal, gran amigo que siempre cada día nos envía saludos. Un saludito para Jorge González.

0: Topsy and the Originals, great song, Antonio Franco Radio Show. Amigos, también queremos enviar un saludito para Efraín, que viene llegando, y para su amiga también, claro que sí, aquí en el show de Tony Franco.
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0: para don Genaro y su estimada familia. Don Genaro Rodríguez, oriundo de Guadalajara, Jalisco. Saludamos al compadre Rey, que dice que hoy me va a poner hasta atrás. Ay, Dios mío, pero no. Que sea para tomar una copa, compadre, ¿eh?
1: Haberme enamorado.
0: Porque se imagina.
2: ¿Sabes qué, Mario? Ten mucho cuidado cuando te dice que te van a poner hasta atrás, Mario.
0: Don Chema, no sea metiche. Termine de buscar las canciones que nos pidieron. Ándele. El sordo no escucha, pero compone.

Franco De Vita y Gloria Trevi con este tremendo éxito. Te pienso sin querer, aquí en el show de Tony Franco. Estamos enviando saludos para la familia de mi amigo Carlos Murillo allá en Santa Ana, El Salvador. Gracias por sintonizarnos. En Tegucigalpa, Honduras, también mi amigo don Eduardo Mardoqueo, un saludito para ustedes. Y allá en mi bella tierra, Costa Rica, para la familia Rojas Arias, un saludito muy especial, al igual que todos los amigos de Viejillos Bar y Restaurant. Amigos, vamos a saludar con mucho gusto a mi compadre Rey, a mi compadre Margarito, para Rosy, también para sus esposas que siempre están ahí a un lado del cañón, como dicen, ¿verdad? Qué bonito ver a las parejas juntas. Ellos, me decía el otro día Margarito, que los había invitado yo a comer, ¿verdad? A ellos, y me dicen, bueno, mira, pero va a ir mi esposa porque siempre yo comparto todo con mi esposa. Le digo, qué bonito. Qué bonito compartir todo con la compañera de su vida. Vamos a continuar y por acá tenemos también saludos con mucho gusto. Nos están pidiendo un saludito y una canción con los socios del ritmo. Y claro que les vamos a complacer, amigos, porque para eso estamos. Denme un segundo, ahorita se las estamos buscando. Y recuerden que nos pueden llamar también al teléfono 323-325-4502. Así que, compadre, ya sabe, el teléfono 323-325-4502 para que pida su rola y aquí.

le complacemos con mucho gusto. Saludos para Shelly Arias y complacemos a Oscar Guevara. Saludamos también a Oscar Fernández, a Alan Guevara, a nuestros amigos del Club de Fans, el show de Tony Franco, para Adriana Brito y Santiago Bautista. Gracias por ser parte de nuestro club en Facebook. Y aquí tienen su canción que nos solicitaron con mucho gusto con los socios del ritmo. ¡Súbale, súbale, súbale! ¡Que estamos de fiesta! Como dice la canción, baby, hoy no vamos a dormir. Hoy no vamos a dormir. Será una noche larga, ¿verdad, compadre?

0: llorar, llorar y llorar. ¡Ay, compadre! Y luego con unos traguitos encima, como que las lágrimas se vienen, ¿verdad? Estamos saludando a Tulio Núñez Flores, para Anaís Verbel, saluditos para Kevin Ecarde, para Elizabeth, para Diego Alejandro Calderón y también para Juan Francisco. Y con este tema también queremos saludar a Rosy, que el otro día me estaba diciendo que le gustan las canciones de Espinoza Paz. Así que también le vamos a complacer con ese tema que nos pidió nuestro amigo Raúl. También vamos a enviárselo para Rosy, que estoy seguro que le va a gustar también. Es de las canciones de Espinoza Paz. Se llama Perdí la pose. Usted, compadre Rey, compadre Margarito, no pierdan la pose, ¿eh? Tranquilo, take it easy, take it easy.
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Nosotros aquí en el show de Tony Franco no te vamos a decir mentiras, sino que te vamos a complacer con éxitos musicales de todos los tiempos. Estamos enviando saludos porque este programa es para todos nuestros radioescuchas, pero especialmente este programa de Club de Fans lo enviamos para todos los miembros del Club de Fans, el show de Tony Franco. Únete a este club en Facebook, facebook.com/groups, y / Club de Fans, el show de Tony Franco. Así que únete a este club y participa de los boletos que regalamos, de los conciertos, los bailes. También entérate de los programas especiales que están por venir. Primero que todos, estamos enviando saludos con mucho gusto a Carlitos Ortega en la ciudad de Los Ángeles, en Norwalk, la familia Jaramillo. Saludamos también con mucho gusto a Isabel Mendoza en la ciudad de Pico Rivera. Para mi buena amiga Mari Velázquez, un saludito muy especial para ella, nuestra Jingle Girl, la voz oficial del show de Tony Franco, Mari Velázquez. Para mi buen amigo Raúl Hortal, para Jorge González y su familia, para Raúl Mendoza, para Ana Margarita Chang y para Oscar Chang, esta linda pareja, un saludito para ellos con mucho gusto. Saludamos a Mercedes Segura, a Marilú Navarro y a todos los ticos alrededor del mundo, y también los ticos que se reúnen en Palm Park. Saluditos para Alejandro Ramírez Rojas allá en Heredia, Costa Rica, para Octavio Villa, para Jorge Vargas Tapia en el Distrito Federal, para mi buen amigo Viejillo Villo Bando, para Mari Barraza, para Laura Cristina Sandí. Saludamos a Rosa María Rojas Arias, para Martelena Castro allá en Alajuela, Costa Rica, para mi guapa Chapina Carlita Vaso, un saludito para ti, amiga, y para Soledad Cruz también le estamos enviando un saludo muy especial aquí, para los amigos y amigas del Club de Fans, el show de Tony Franco. Esta canción me la pide mi buen amigo Carlos Arturo Ruela. Dice, yo quiero escuchar este tema de Kenny Rogers, si se puede, mi amigo Tony. Él nos está escuchando en Pensilvania y con mucho gusto le vamos a complacer. Hasta allá le enviamos un saludo muy especial desde Hollywood, California, del estado de California, hasta Pensilvania, este tema con Kenny Rogers. A ver cuánto lo recuerda. Antes hubo alguna lady en nuestra vida, ¿verdad? A quien recordamos con amor.

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tal amigos? Les estamos saludando desde la bella perra tapatía, Guadalajara, Jalisco, desde donde estamos transmitiendo para ustedes todo lo que está ocurriendo en las fiestas de octubre en Guadalajara. Precisamente el día de hoy, en el Benito Juárez Auditorio, que hoy se llama Auditorio Jalisco, le han cambiado de nombre, se presenta Mariano Barba, interpretando todos sus éxitos. Él está precisamente celebrando esta noche 20 años de trayectoria musical. También estará acompañando la banda de Germán Lizárraga y sus estrellas y otros artistas invitados para esta ocasión, hoy por la noche, en el Auditorio Jalisco, en los predios de la Feria

Estarán presentando a los hijos de Mike Lowry y la Sonora Caliente en un ambiente tropical de fiestas de octubre. Así que esto será en el Auditorio Jalisco. El Palenque no tiene actuación los lunes, pero el día martes regresa Cani García al Palenque y eso será alrededor de la medianoche. Así que le invitamos para que usted entre a nuestra página de la radiosensaciondigital.com. Allí usted podrá darse cuenta de quiénes son los artistas y cuáles son las fechas y dónde comprar boletos. También a nuestra gente que sigue el fútbol mexicano, les damos todos los resultados también en nuestra revista el noticoto.com. Noticias deportivas y cotorreo del espectáculo, el noticoto.com, y también en nuestra página de radiosensaciondigital.com, en la sección de deportes, ahí vas a encontrar también los resultados de la Liga de Fútbol Mexicana. Chivas empató el clásico con Atlas y por el mismo resultado, el equipo América, que celebra hoy precisamente 110 años de existencia, empató el día de ayer con el equipo de Monterrey a un gol por bando. Todos los resultados y los goles y las posiciones los puedes ver en nuestra revista El Noticoto o en radiosensaciondigital.com. Sigan disfrutando de su domingo. Desde Guadalajara, Jalisco, les enviamos un cariñoso saludo a todos y cada uno de ustedes. 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Así que regresen nuevamente a nuestra programación musical, siga con nosotros aquí en radiosensaciondigital.com. Les reporto para ustedes su servidor Tony Franco. Acompáñenme, porque continuamos con nuestra programación dominical.

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1: Vamos a continuar porque tenemos varias peticiones y no queremos dejar sin tocarlas todas, ¿verdad? Quiero enviar un saludo con mucho gusto para la familia Hernández también en Guadalajara, Jalisco. Un saludito también ahora que mencionamos a Guadalajara para Vero Santillán y su apreciable familia, para su hijito, hermoso chiquillo, y también para ella muchas bendiciones, Vero, que Dios te bendiga. Y es un placer saludarte a través de este programa. Amigos, vamos a

A partir de esta canción de los Carpenters, ¿usted alguna vez quizás ha estado en una relación, se siente bonito, se siente estar arriba del mundo, on top of the world, como nos dicen los Carpenters? Aquí la tienen. Saludos para Silvia Mendoza y para su esposo Roberto, celebrando 5 años de casados, residentes de la ciudad de Oceanside, California.

En este domingo estamos enviando saludos para mis amigos allá en Ocotlán, Jalisco. Vaya un saludo con mucho gusto para Antonio Mayoral, para Kenia Godínez, saludos para Paco Nápoles, también saludamos a César Casillas Flores, a José Quesada, saluditos para Jorge Alcazar, el Mace, también un saludo para todo el grupo de los compadres, grupo social Los Compadres, con quienes estuvimos compartiendo un grato momento, saludos para mis amigos también de B8 Channel, que estaremos este lunes trayéndoles un programa con Chavaringo Musical y muchas sorpresas más, así que no te lo pierdas. 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Un saludo para Pillo González, la Uva, compositor de la bella obra, y también para su esposa María Guadalupe y para Jorge Junior. Un saludito para todos y cada uno de ellos y toda su familia, la familia también a Jaime Buenrostro. Saludamos a los amigos de la taquería Altos de Jalisco y también a mis amigas de la farmacia Guadalajara allá en Fuerte Nuevo. Y un saludo también para el Costeño, que siempre nos transporta cuando estamos allá en Ocotlán, y para Sergio, también otro gran amigo que nos provee los servicios de transportación. Muchas gracias, Sergio. Sigan disfrutando de nuestro domingo musical aquí en el show de Tony Franco en radiosensaciondigital.com. Y recuerden, este martes, mi canción favorita de Juan Gabriel en punto de las 10 de la noche, hora de México.

0: ¡Vamos al Noa Noa! Vamos a celebrar la vida. Hay que ser positivos. Hay que dar amor a este mundo. Poner nuestro granito de arena. Dejar nuestro legado de amor al mundo antes de partir, ¿verdad?
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0: estamos llegando a la recta final de nuestro programa. Gracias a ustedes por su sintonía. Niños, jóvenes, adultos y también las personas de la tercera edad disfrutan de nuestra sintonía, porque todo el día te traemos lo mejor de la música variada aquí en el show de Tony Franco. El Grupo Bronco, para complacer a Leticia, con mucho gusto, Leti. Aquí tienes tu canción, No, no nos vamos a olvidar. Y claro que sí, ¿quién se va a olvidar de aquella persona que te dio lo mejor de su vida, verdad? Así que algún nombre ha de venir a tu mente cuando escuchas esta canción. Y nosotros con mucho gusto te complacemos, porque para eso estamos, para complacerte. Únete al Club de Fans, el show de Tony Franco en Facebook.
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Amigos, gracias por su sintonía al Club de Fans, el show de Tony Franco. Estamos llegando al final de nuestro programa. 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Amigos, empezamos y nos despedimos con nuestra madrina, Ninel Conde. Hermosísima, te enviamos un beso, un abrazo, bendiciones para ti. Y cuando las cosas están pasando por una situación difícil, madrina, a veces llegan cosas mejores. Solamente nunca hay que perder la fe. Así que continuamos deseándote muchos éxitos en tu carrera, mi querido bombón asesino. Madrina del Club de Fans, el show de Tony Franco. Y mucho éxito en la obra. Qué buena que está Cleopatra, ¿verdad? ¿No la han visto? Pues busquen en la internet cuando llega a su ciudad allá en México.

una mujer luchadora que nos da un orgullo tenerle madrina para el Club de Fans, el show de Tony Franco. Hermosa Ninel, muchas bendiciones para ti y para

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Estás en sintonía de Radio Sensación Digital. Estamos enviando saludos a nuestra buena amiga Noemí, deseándole una bonita tarde a los amigos que nos sintonizan ya del Club de Fans, el show de Tony Franco. Y este programa es para ustedes.

0: uno de los grandes grupos, sin duda alguna, Soda Stereo de Argentina. Y recordamos, tremendo éxito de música ligera para saludar a Jenny aquí en la ciudad de Los Ángeles. Continuamos. Un saludito para Jackie, trabajando duro. Bueno, eso es lo que dice ella, ¿verdad? I miss you already.
1: Saben, tuve tantos trabajos. Fui lavaplatos, mesero y cocinero, peón y albañil, ayudante de mecánica, un mil usos cualquiera. Pero ahora les quiero contar de cuando era taxista. Un día un joven me abordó y me dijo:
0: tantas historias de los taxistas como esta.

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0: Como cada fin de semana te traemos los grandes éxitos de la Sonora de Carlos Colorado, la Sonora Santanera. Recuerda con nosotros esos momentos inolvidables con la mejor orquesta del mundo. Yo sé que al recordar estas canciones aquí en el show de Tony Franco en Radio Sensación, cortesía de Toyota, vas a recorrer las calles de tu pueblo.
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Los grandes éxitos de la Sonora de Carlos Colorado. Estamos enviando un saludito para Carlitos.

El tema no importa, corazón, con la Sonora Santanera de Carlos Colorado. Dedicatoria con mucho gusto para el señor Salvador Rodríguez en Los Ángeles.

0: Amigos, regresamos con más música aquí en el show de Tony Franco. No te muevas.
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Estamos enviando saludos para el Club de Fans, el show de Tony Franco, para Johnny Gaitán, para mi amigo Jerubén, para Jorge García. También un saludito para Moisés Armenta y su familia allá en Baja California. Un saludito para los grandes amigos que nos sintonizan también en San Diego, California, para Mari Barraza. Un saludito también con mucho gusto para Carlos Sevilla, para George Mena. Un saludito para Víctor, para Andy, para mi amigo Lorenzo.

este Señor te implore y te pida, por medio de tu poder y tu grandeza, que guíes a mi hijo en su sendero y lo transformes en un hombre digno y verdadero. Hazle sentir la responsabilidad de esta vida, que es la misión que nos has encomendado. Y si no es mucho pedirte, dale, Señor, un poco de tu sabiduría inagotable.

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ricos que se reúnen en el Rancho Drive. Para Gerardo Chávez, para Marilu, para José Luis. Saben que estamos enviando saludos para todos los que tenemos siempre el placer de saludar. Para Eduardo y para todo el ballet folclórico también. Para los ticos allá en Las Vegas, Miami.

saluditos para Olga González, también saludamos a René, y un saludito también para Jorge Pineda en la ciudad de Los Ángeles. Saludamos a la gente de Tijuana, Rosarito y también de Ensenada, para la familia Armenta. Saludamos también a nuestra estimada amiga Araceli, saluditos con mucho gusto a la familia García. Y también por ahí estaremos a finales del mes. Un saludito para el zurdo Rafa. Partir.

muchas felicidades a los que sacaron la botella, le quitaron el corcho y festejaron su cumpleaños. O algún aniversario quizás. Felicidades a todos los que están celebrando alguna ocasión especial, disfrutando la música y los grandes éxitos de la Sonora Santanera en Radio Sensación Digital con su servidor Tony Franco. Verás.

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Sin duda alguna, estas canciones se están haciendo recordar tu México querido, o quizás el pueblo que dejaste de cualquier país para viajar a los Estados Unidos o a Europa. Y estas canciones estamos seguros que llenan tu corazón de bellos recuerdos.

Estas canciones me recuerdan aquellas tardes de domingo, de fin de semana en viejillos bar y restaurante, disfrutando la música de las buenas orquestas, ahí en Sarchisur, Alajuela, Costa Rica. Un saludito para Alex, para toda la familia de viejillos bar y restaurante. Salud para mi amigo Molina, para Rodolfo Sandí, familia, para

Lo bonito, bienvenidos a Desfile de Éxitos. Feliz fin de semana para todos. La programación más variada la encuentras aquí, en el show de Tony Franco.

La siguiente canción se la quiero dedicar a todas las mujeres latinas, hermosas, bellas. Quiero enviar un saludo muy especial para todas las personas que nos están sintonizando desde México hasta Chile y también aquí a todos los latinos en los Estados Unidos, pero especialmente para ellas esta canción que grabara con el grupo musical Los Condes ya hace varios años y que lleva el nombre precisamente de Mujeres Latinas.

Continuamos con Desfile de Éxitos aquí en el show de Tony Franco en Radio Sensación Digital. Y ahora es el turno del grupo El Compadre. Y precisamente mi compadre Carlos Sevilla, gran baterista y también conguero. Y por cierto, fuimos compañeros por un tiempo en el grupo musical Los Condes. Él fue parte también de esta institución. Y ahora con el grupo El Compadre nos van a interpretar ese tema, Guitars en Cadillacs. ¿Lo recuerdan? En la voz de Carlos Sevilla.

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Los Esclavos de Las Vegas y su éxito, El Gallo de Guerrero. Un saludito con mucho gusto para Mauricio Rojas, tecladista, también para Juan Montelongo, guitarrista, para Emilio y para todos los integrantes de este fabuloso grupo. Les enviamos un saludo allá hasta Las Vegas, Nevada.

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It's Billy Joel y Piano Man, one of the greatest songs for the past decade.

Intocable, fuerte no soy. Y vamos a saludar a todos los amigos que nos siguen en las redes sociales. Saludos para Jacob, para Manny Ramírez, para Gonzalo Quiroga. Saludito para Rubén Delgado. Gracias a Donald Guaguacuero. Un saludito para Giselle Ramos, para Felipe Puerto, para Estefanía Lucio. Gracias por seguir nuestro programa en Spreaker, también en Facebook. Y por supuesto, estamos también en Twitter. 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Ahí podrás enterarte del calendario de fútbol de la Liga Mexicana y otros deportes. Amigos, quiero enviar saludos también para Dani Juárez, para León Luna, para Valentina Boyton, para Oscar Díaz, para Luis García, para Josué Ayala Bonilla y para mi buen amigo Sergio. Vamos a complacerles con todas las canciones que nos están solicitando. El teléfono 323-325-4502 para su saludo musical. Tenemos por aquí al grupo La Constitución de Los Ángeles, recordando uno de sus grandes éxitos, Angelito. Ustedes recordarán esa canción, la grabaron René y René. Vamos a escucharla al estilo del grupo La Constitución y envío un cariñoso saludo para todos sus integrantes, para Vicente y Octavio Villa, para Jorge González, para César, el Burro allá en Tijuana, también para Carlitos.

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Amigos, continuamos aquí en el show de Tony Franco, recordándote que puedes escuchar todos nuestros programas a través de diferentes aplicaciones. 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Tiempo de presentarles el tema Leticia Isabel. Me imagino que el compositor de esta canción probablemente se inspiró en una bella damita. Lo vamos a escuchar al estilo de el grupo musical Sonido 13.

Vamos a continuar aquí en el show de Tony Franco, enviando saludos con mucho gusto para la familia de mi amigo Carlos Murillo allá en El Salvador. Al estilo de los Tercos, recordamos este tremendo éxito, Mi Matamoros.

escrúpulos tercos, mi Matamoros querido. Para todos los amigos de Costa Rica, Panamá y Centroamérica, un saludo especial. Los Acosta de México, para complacerle a mi amigo Raúl Reyes, aquí en la ciudad de Los Ángeles, que nos pide este tema, Deja una rosa en tu balcón.

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1: Estamos enviando saludos a todos los amigos que siguen reportando las redes sociales. Un saludo muy especial para todos y cada uno de ustedes, para Isabel Mendoza, también para José Luis Ramos aquí en Los Ángeles. Un saludito también para Mirna y para Pepe aquí en la ciudad de Cuernavaca. No, hermoso Cuernavaca, qué barrio.
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1: Grupo El Compadre de Los Ángeles.
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1: Recordamos.